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0: hace un programa así de Chile a la radio.
1: Ça fait depuis combien de temps que la route d'El Paso qui monte à 4800 mètres est en construction?
0: Hace cuánto tiempo que ya está construyendo la, la ruta?
2: Desde el año, hace dos años atrás.
0: Dos años
2: la
0: atrás.
2: La empresa que estaba construyendo se fue a quiebra. Dejó el trabajo a media, se retiró y después vino esta empresa y retomó este año.
0: ¿Este año?
2: Sí.
0: Ah, de nuevo.
2: Claro.
3: Ça faisait deux ans là, qu'ils avaient commencé en fait, mais la première entreprise a fait faillite. Et du coup là, c'est notre entreprise qui a pris la suite et ils ont recommencé cette année là.
1: Je suis très impressionné par votre travail parce que ça me semble difficile, es más difícil.
0: No, estoy sorprendido de tu trabajo porque parece que es bastante difícil con el sol, la altura y todo.
2: No, para nada. No, para nada. Las personas que tienen más esfuerzo físico, ellos son los que se complican más.
0: Sí, tú no tanto.
2: Claro, porque yo estoy sentado, claro.
1: Claro.
2: No es demasiado mi esfuerzo físico a comparación de otras personas, porque ellos ven más el tema ese de la temperatura que les afecta. Temperatura y altura.
0: Altura.
2: Sí.
3: Et que lui au final, lui, il fait juste passer les voitures, donc il fait pas trop d'efforts physiques.
1: Physique, ouais.
3: Mais par contre, c'est surtout les autres qui font des efforts physiques, qui doivent ressentir les effets de l'altitude.
1: Et de l'altitude. Et la route va être construite jusqu'au bout, jusqu'à 4008.
0: Si, la route va être construite hasta el final, hasta el paso ou hasta la laguna solamente. Porque por el momento hemos trabajado hasta la laguna nomás. Pero
2: este es un proyecto que va a conectar los dos mares. Va a ser un paso bioceánico, va a conectar el Atlántico con el Pacífico. Por ruta terrestre.
0: Ah, ya, bueno. Ah, es verdad que lo había leído eso del otro lado.
3: Oui, en fait, c'est un projet bi-océan, en fait, d'une route où on pourrait rejoindre les deux ports par la cordillère.
1: Par la cordillère.
3: Donc, du Brésil, Argentine, Chili.
1: Et donc, route goudronnée jusqu'à 4008, c'est incroyable.
3: Voilà, donc l'idée, c'est de passer le pôle à 4800 mètres.
1: Ouais. Ah ben ouais, bravo pour ce que vous faites. Félicitations, parce que c'est pas facile.
0: Ouais, bacal. Va a ayudar a bastante personal y de otro lado.
2: Sí, en verano hubo harto movimiento.

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Sabe que la lucha es cruel, es mucha, pero lucha y se desangra por la fe que lo empecina. Uno va arrastrándose entre espinas y en su afán de dar su amor.

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1: Una frase, una verdad, pa' creer en el futuro. Que los niños vean de lejos, que los hombres no se peguen. ¿Cuánto tiempo hay que esperar? Una frase, una verdad. Mira, mira,